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¿Qué tal, mi gente de radio o La Consentida? Son las 10:37 minutos de la noche. Así se viene el tiempo para nuestra zona. En Santiago, región metropolitana, tenemos un cielo nublado con una temperatura de 8.9 grados Celsius. La humedad está al 99% y el viento sopla a 1.9 kilómetros por hora. 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
3: Esta es una noticia de última hora. En Los Mochis, Sinaloa, hubo una balacera donde quedaron más de 10 muertos y 15 heridos. Según informes, fue a causa de un enfrentamiento entre narcotraficantes y policías federales.

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0: 3 de la madrugada y 13 minutos.
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0: 4 de la madrugada y 35 minutos.
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0: 6 de la mañana, 52 minutos.
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0: 7 de la mañana y 3 minutos.
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0: 8 de la mañana y 3 minutos.
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0: 9 de la mañana y un minuto.
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0: Hola, hola, ¿qué tal? Bienvenido, bienvenidas a la radio. ¿Cómo le va, señor? ¿Cómo le va, señora? Estamos ya en sintonía, ¿no es cierto? Oye, contento porque por fin llegó.
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0: Muy bien, muy bien. Oye, apareció el DJ Corbata, pues. ¿Cómo está, DJ? Ya conversamos. Le cambié el día libre por las vacaciones. Hoy día 1 de junio. Bienvenido a junio. Claro. ¿Cómo le fue en mayo a usted? Bueno, espero que le haya ido muy bien en mayo, ¿eh? Cada mes diferente, pero siempre ahí, escuchando la radio en la 103.1 FM. Somos la consentida, DJ Corbata. ¿Qué te anda lindo, señor? ¿Quién se hizo hoy a usted así? ¿Viene a faltarse de repente un día? Anda pinteado, anda de corbata, como siempre. ¡Mira el corbata! ¿Te veis bien? La oreja grande, ¿sí? Y me contó que decían topollillo cuando era chico. El corbata. Muy bien, pues le damos la más cordial bienvenida, como siempre, acá en la radio. Somos la consentida. Nuestro WhatsApp más 569-6220-1250. Más 569-6220-1250. Y luego vamos a abrir líneas telefónicas a través del 2325-69-516. Oiga, saludos para toda la gente linda que está en sintonía el día de hoy. Hay mucha gente en sintonía el día de hoy, día lunes también, esperando la consentida. Oiga, hay un temita musical que lo tenemos acá, lo tenemos listo, ¿eh? Para Juanito de la empresa del taller Andrés Blas. Para él, Juanito, como siempre nos piden, dicen que él es muy malo para el catre, oigan, ¿eh? Escuchemos la letra, aquí está el rancherito Leodán para Juanito de la empresa Andrés Blas. Saludos para ustedes también, ¿eh? Saludos también para Eduardo, ¿por qué no? Claro, su compañero de trabajo.

Oiga, qué buen tema, qué buen tema. Ahí estaba Malos para el Catre, el rancherito Leodán para Juanito, que está en sintonía en el taller de Andrés Blas. Y el taller también está nuestro gran amigo Eduardo en sintonía, su compañero. Y esta canción es para Eduardo, según Juanito, ¿ah? Escuchémosla. También es el rancherito Leodán. Y el temita se llama... No se le para.

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2: Ya son las 9 de la mañana con 16 minutos. Vamos a abrir líneas. ¿Usted quiere comunicarse con nosotros? Claro que sí. Hágalo a través del número 2325-69516. 2325-69516. Junto a BDJ Corbata estamos compartiendo con ustedes este 1 de junio ya. Estamos en junio, ¿eh? Nuestro WhatsApp más 569-6220-1250. Anótelo. 9-62-20-12-50. Con buena música te vamos a acompañar este día.

Oiga, mucha gente el día viernes me decía buen viaje. Claro, les conté a ustedes que me iba para Temuco a ver a mis hijos. Oiga, la pasé muy lindo. Llegué con el corazón llenito. Acá estamos ya de regreso para compartir con ustedes la mejor música a través de La Consentida.

0: 2569-516. Aló, buenos días.
1: Buenos días, don Cristian.
0: Buenos días, ¿con quién hablamos?
1: Con la María Mancilla de la Comuna de Cerrillos.
0: ¿Cómo está, señora María? Gusto de saludarla, bienvenida
1: bien,
0: a la radio.
1: Bien, buenos días, ¿cómo fue su viaje? ¿Cómo lo pasó?
0: Bien, bien, gracias a Dios. Llegué, pero con el corazón llenito de felicidad, con harto amor de mis hijos, así que contento.
1: Oh, qué alegría más grande,
0: ¿ah? ¿Eh? Sí, pues.
1: Lo que lo haya disfrutado y ha pasado bien junto a sus seres queridos.
0: Sí.
1: ¿Y dejó al DJ Corbata solo?
0: No, si el Corbata de que falló el viernes, pues así que aquí llegó nuevamente, pero está contento. Llegó bien pinteado, sí, ¿ah? ¿Eh? Llegó bien pinteado, este cabrón.
1: Ah.
0: Sí.
1: Bien. Sí.
0: Así que todo.
1: Para la programación, claro.
0: Sí, pues todo bien. Señora María, cuénteme algún saludito para quién.
1: Sí, un saludo grande a don Ernesto, Estación Central.
0: Ya.
1: A don Carlos Riquelme, a la señora Luisa. A don Ludo, Estación Central.
0: Ya.
1: A don Carlos Rodríguez. A Sarita de la Florida.
0: Ajá.
1: A la Raquelita de San Bernardo. A mi amiguita Sarita Elena de La Pintana, un besito grande.
0: Muy bien.
1: A la Alondra, la señora Alondra de los Espejos.
0: Ya.
1: A Luisito Castillo. A la señora Mariluza, don Roberto, la señora María Mata, su esposo también, don Roberto.
0: Ajá.
1: Un saludo a la niña Trini, a la María de Estación Central, a la señora Sonia.
0: ¿Ya?
1: A todos que estén escuchando su linda programación, tan linda que está cada día mejorando.
0: Eso, ¿no? Tenemos muy buena música. De hecho, el viernes también tuvimos buena sintonía también a través, bueno, la música es la que atrapa a la gente, así que contento. Y ahora también vamos por la misma línea para que ustedes también ahí estén en sintonía, señora María, y toda la gente que está escuchando la radio.
1: Claro, obvio, ¿no hay que pedir canciones?
0: Sí, pide nomás. Sí, pide.
1: Ah, voy a pedir el remolino de los dinos de Chile.
0: ¿El remolino?
1: Sí, de los dinos de Chile.
0: ¿Ya dije lo notó? Sí, dice que sí. Ya ahí lo va a buscar, ¿ya?
1: Ya, un abrazo grande a usted y al DJ Corbata, un abrazo muy grande.
0: Gracias, dice el DJ, gracias, el Corbata, como
1: ya.
0: Pero párate. Ya, gracias. Ya, ahí está el DJ, está bailando. Ya, pues.
1: Ya, bailando.
0: Gracias. Gracias, que estemos bien, chao, chao.
1: Chao, chao.
0: 23-25-69-500-16. Estás en la sintonía de la consentida.
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0: Para todo Santiago a través de la 103.1 FM. Saludos para Pupi, para Fabián. En sintonía también acá en la radio.

Un saludo también para Gloria, para Osvaldo. Ellos son, están escuchando, ¿ah? Así que saludos para Gloria, para su esposo Osvaldo, en sintonía, en la comuna de Estación Central también. Escuchando la radio, la consentida a través de la aplicación, me dicen por acá.

Jordan, DJ. Saludo desde Maipú también, soy Rosario. Junto a mi jefa, escuchando la radio. Linda la música, saludos a todos, gracias. Nuestro WhatsApp más 569-6220-1250.

acá dice de la empresa JJL trabajando junto a mis compañeros. Por favor, ¿me podría poner el tema las dos camisas? Pero por supuesto. Ahí le vamos a programar el temita musical para ustedes. También nos pueden llamar a través del número directo de la radio. El número interactivo es el 2325-69516. 2325-69516.

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2: Claro que estamos en vivo, son las 9 de la mañana con 32 minutos. Gracias para la gente que está en el WhatsApp también, a través del más 569-6220-1250. Buenos días. ¿Cómo están?
3: Buenos días, Peter, de acá de Cerrillo, Sonia. ¿Cómo? Qué bueno escucharlo, que estén bien. Un saludo para el Corbata.
2: Gracias.
3: Y por favor, si se puede poner unas canciones del Filomeno.
2: De Filomeno, ah, ya,
3: son
2: pues.
3: Son muy divertidas, muy bonitas.
2: Pero por supuesto.
3: Un saludo para toda la gente que está escuchando la radio.
2: Gracias.
3: Escuché a la señora María que me saludó.
2: Sí, pues.
3: Así que un saludo para ella con mucho cariño. Y para todos los que están escuchando.
2: Muchas gracias.
3: Que tengan bonito día. Gracias.
2: Que estén muy bien.
3: Chao,
2: gracias. Mira, sintonía hasta ahora. Vamos a programar el DJ Corbata. Me dice la señora, por favor. El Guaso Filomeno. El Guaso Filomeno. Oye, el timbre que estaba pendiente. ¿Está aquí o no? Oye, tenía un tema que nos pidió la señora María. ¿Por qué no?

0: Hoy estaba muy bueno el mix de los...
1: ¿Y
0: los cuántos se llama de la... Ah, me embolé, ¿vos? ¿Ve que donde salió el DJ Corbata a comprar? El Guaso Filomeno, eso es. El Guaso Filomeno, oiga, es. Ahí sí. 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Oiga, saludos para el tío Tito, para la tía Marta en sintonía en Rancagua, con la buena música para ellos también, escuchando La Consentida.

0: mañana con 47 minutos. Ya estás en la sintonía de La Consentida. 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Oye, saludos para Verónica Solari en sintonía. Ella escuchando desde el viejo continente, desde España. Muy bien, ¿eh? Saludos para Vero. Para Verito, gran amiga mía. Verónica Solari en sintonía. Allá en España, escuchando la radio como siempre a través de la aplicación. Oye, le queremos dar un saludo grande y fuerza, claro, para la familia Rivero Cordero, que está atravesando por un momento muy difícil. Su madre está con cáncer. Así que saludos, harta fuerza, gloria para la familia. Entonces, lo decíamos, para la familia Riveros Cordero, harta fuerza nomás, a través de La Consentida. Hoy sí, Villa y Corbata, la Verito está en Valencia actualmente, lo dice para acá, escuchando la radio. Así que saludos para ti, Verito. Pues hombre, olé. Hola, coño.
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0: Vamos a salir en línea luego acá en la radio. 23-25-69-516. 23-25-69-516.

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3: 9 de la mañana con 53 minutos ya. 9 con 53. Oiga, qué rica está la música. Buena, DJ Corbata. Oiga, el DJ me está pidiendo permiso nuevamente para salir más temprano. No, está loco. Oiga, ya, pues, corte la agua. Usted vaya cuando quiere.
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3: Viene cuando quiere.
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3: Oiga, mira, si sigue así, vamos a pedir otro DJ. Y vamos a pedir un DJ a través de la radio, ¿ah? ¿Cuánta gente quisiera estar acá junto? Aquí, poniendo música. Claro, pues. Corta, DJ. Luego de esto, te invito a música.

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2: ¿Agradecida con la curación?
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Oye, qué lindas son las... Sí, por las cuequitas. El baile nacional chileno compartiendo con ustedes también esta mañana a través de La Consentida 103.1 FM. Saludos para toda la gente linda, querida, que está en sintonía hasta ahora. Hay mucha gente que va en el auto, el colectivo, en su auto particular. Nuestros saludos para cada uno de ustedes, claro que sí. Compartiendo hasta las 2 de la tarde junto a la buena música. Para usted, dueña de casa también. Para usted, señor, que está en el taller y en el trabajo. Nuestros saludos para cada uno de ustedes. Y vamos a invitarlos para que también nos llamen acá a la radio al número 23-25-09-516. 23-25-09-516. Compartiendo con ustedes con la buena música a través de La Consentida. Luego vamos

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1: Ya son las 10 de la mañana con 19 minutos. 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Acá está Miki Laure. Oye, buen tema, 039 10 con 19.
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1: Oye, abuelo, tema antiguo estamos colocando también para que usted y la gente que, bueno, de la época cuando seguramente usted bailaba estos temas musicales, se recuerde también a través de la consentida 103.1 FM. ¿Se acuerda de esta? Mira, a ver, póngala. Este es el grupo Hirohito, ¿ah? ¿Eh? El viejo Lolero.

0: gustó, ¿ah? ¿Eh? Una. Buenos días.
1: Hola, Cristiancito, buenos días.
0: Hola, Luchito.
1: ¿Cómo estáis?
0: Muy bien.
1: Yo creo que estáis bien, por sí, después del viaje que hiciste.
0: Sí.
1: Llegaste contentísimo.
0: Eso.
1: Así que te felicito.
0: Gracias, Luchito.
1: Me alegro que haya hecho ese viaje. Así te relajaste y llegaste más contento.
0: Sí, gracias, Luchito.
1: Oye, yo estoy mejor de mi garganta ya.
0: ¿Ves que estás enfermito, sí, vos?
1: Así que eso, te deseo un buen programa.
0: Gracias.
1: Te mando un abracito y saludo a toda la gente que está escuchando.
0: Muy bien.
1: Pone buena música para alegrar la vida.
0: Ya, pues.
1: Ya, chao, Luchito Castillo, Pedro Aguirre Cerda.
0: ¿Qué le va a hacer Luchito Castillo en sintonía hasta ahora? 10 de la mañana con 23 minutos. 10 de la mañana con 23 minutos. 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Hay gente, compadre, que le gusta esta música. Aló, buenos días.
2: Hola, pariente, ¿cómo estás?
0: Bien, pariente, ¿con quién hablamos? ¿Cuál de todos los parientes, vos?
2: Con Cristian Martínez de Macul.
0: ¿Cómo está, Cristian? ¿Cómo estamos?
2: Oiga.
0: Ah.
2: ¿Apareció cierto gato?
0: Ahí apareció el hombre, y bien pintoso, ¿ah? ¿Eh? Yo creo que si hubiese sido mujer, llega todo pintado, pero... O sea, perdón, maquillado, eso es, maquillado.
2: Oiga, supe que el bien andaba de enfermero.
0: Oh, ¿por qué? ¿Cómo?
2: Cuidando a Luchito Castillo.
0: Ah, sí, vos. Yo por ahí la supe, me lo soplaron. Un vecino de Luchito Castillo, mi mamá me dijo, ¿sabe qué? Aquí está el corbata. No, le dije, no, le dije, ¿verdad? ¿Verdad? Me dijo, ¿cómo dijo Luchito Castillo que no? No, si está ahí, sí. Todo en privado.

0: Un abrazo gigante, cuídense.
1: Gracias, que esté muy bien, Cristian. Chao, chao, gracias. ¿Ve que lo cacharon allá de Luchito Castillo? Le voy a preguntar, Luchito, ¿fue el corbata, sí o no? ¿Fue el corbata?

0: escucha, güey.
1: Ah, perdón, perdón, Eliseo.

0: Para toda la familia, dice por acá el WhatsApp de la radio, para toda la familia, la consentida. Saludos para ti, Cristian, dice por acá. Y para el DJ Corbata, queremos casamiento con el Luchito Castillo. No, no sean así. El Luchito está pololeando. Creo que con dos, no sé con qué. Yo creo que el Luchito se va a casar luego, no sé qué brinca. No, se hace el leso nomás.
1: Sus guaraches, pura onda.
0: Se hace el leso nomás, Luchito Castillo. Ay, ay, ay. Oye, Luchito, cuéntame la verdad.
2: No, Cristiancito, no ha venido para acá el corbatita. Yo no lo he visto. Pero igual dile que venga a buscar la corbata que se le quedó aquí.
0: ¿Verdad? ¿Viste? ¿Estás así tonto nomás, corbata? Ahora entiendo por qué te gusta abrazar de espalda, wey. Ahora entiendo. Póngale nomás, póngale. Se enoja el corbata. ¿Qué tenemos que hay, Jorge? Una raya en el agua no se nota, cabrón.

1 de junio ya, hoy día vamos a saludar a los juveniles que están de santo. Vaya nuestros saludos para cada uno de ellos. Y también hoy día San Justino, es el día número 152 del año, es el día hábil número 1 de 21 de este mes. Quedan 29 días para el próximo feriado. Oye, a ver, quedan 29 días para, claro, el 29. ¿Cuánto más? Claro, San Pedro, San Pablo, 29. Es la semana número 23 del año y quedan 213 días para que se nos vaya todo 2026. También vamos a saludar a los que están de cumpleaños, a los que están de aniversario, claro, para todos ellos. Vayan nuestros saludos. Usted está trabajando, harto ánimo nomás. Le vamos a acompañar con buena música aquí en la radio, como siempre, como cada día, de lunes a viernes, junto al DJ Corbatín. Oye, ¿usted nos puede pedir temitas musicales? Claro que sí. Piden nomás temitas musicales acá en la radio. Pero que sean movidos, ¿ah? ¿Eh? Acá están los considerados de la cumbia ranchera. Ya no puedo callar.

10:49 ya, 10:49. 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

Ya faltan 5 minutos para las 11 de la mañana. Solamente faltan 5 minutos para las 11. 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

Luego de estos temitas musicales, vamos a ir a una pausa comercial y luego vamos a seguir con el reggaetón de campo, con llamados telefónicos también, con el WhatsApp acá en La Consentida.

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1: Ya son las 11 de la mañana con 21 minutos. 11 de la mañana con 21 minutos. 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

0: 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Ya son las 11:33, estamos en vivo, somos La Consentida, claro que sí, con buena música. Oye, le ha gustado la... Claro, la mezcla que está haciendo acá nuestro DJ Corbata. Oiga, buena, ¿eh? Llegaste muy bien el día de hoy, como el primer día de junio. Nuestro DJ Corbata compartiendo con nosotros también.
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0: Epa, eso me gustó. Oiga, Luis Lampis, ¿ah? ¿Eh? Le hace falta un beso.
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0: Saludos para JP en sintonía, Juan Pablo Aguayo, escuchando la radio a través de La Consentida. Saludos amigos, cuídense mucho.

0: buena música te acompañamos hasta ahora. Bienvenido, bienvenida a la gente que se está recién integrando a la programación de La Consentida. Como siempre te acompañamos todos los días con la música tropical ranchera, el reggaetón de campo y lo principal, la buena onda, la buena música. Los llamados telefónicos y WhatsApp que nos mandan acá a la radio. Hoy estaba viendo el tiempo acá en nuestra capital.
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0: ¿Cuánto grado ahí? 10,7 grados actualmente acá en Santiago. La máxima, según la Dirección Meteorológica de Chile, son 14 grados. En la mañana cubierto, en la tarde nublado y cubierto por la noche. Mañana martes 19 la máxima y el día miércoles 18 la máxima. Claro, todo esto acá en Santiago. Ya estamos en junio, a poquitos días de que entremos a invierno, claro. Yo se los dije, dicen por ahí que el invierno viene muy, muy duro. Saludos para la gente linda y querida que está a través de la 103.1 FM. Nuestro número 23-25-69-516-2325. 69-516. Nuestro WhatsApp más 569-6220-1250. Más 569-6220-1250.
2: Mira, eso leo. Con sabor.

0: Dios por acá, dice WhatsApp. Sí, presente, don Cristian. ¿Quién nos habla acá? Ah, los muchachos, sí, sí, ya.
1: Ay, yo soy el chimiripau.
0: Los charros de los sauces, ¿no? Saludos para ustedes, chiquillos, ¿ah?
1: No te voy a decir, mi mamacita, tengo todo.
0: Aló, buenos días.
2: ¿Cómo estamos, don Cristian? Buenos días, buenas mañanas, buenos días para todos.
0: Buenos días.
2: Por acá, por Piedra Roja, entrando por el valle hacia... Lo Barnechea.
0: Mire, ¿eh?
2: Saluditos, saluditos. Escuchaba la radio allá por Batuco.
0: ¿Sí?
2: Así que saluditos para todos. Y vamos a la ruta todavía que los quedan dos puntos.
0: Eso.
2: Lo Barnechea y terminamos en Macul. Y a la cuchara se ha dicho.
0: Eso, amigo. Provecho, provecho.
2: Saluditos, saluditos. Lindo día para todos. Linda semana.
0: Gracias, amigo.

0: Y también usted nos puede pedir un temita musical a través del 23-25-69-516. Oiga, quiero mandar saludos también para la señora María Mata. Espero que esté recuperándose. Para la señora Sonia, la señora Sara. La señora María Mancilla. ¿Para quién más? Hoy tanta gente. La señora Carmen también en sintonía.
1: Y te comparo con una antena parabólica. Con una antena parabólica.
0: La señora Alondra estará en sintonía. Saludos para ustedes, señora Alondra. Para Ernesto Villa. Para don Roberto Pedrillo. Don Roberto Ríos también. A don Carlos Rodríguez.

0: ¡Aló!
1: ¡Aló! ¡Buenos días, don Cristian!
0: ¡Buenos días, Ina Sara! ¿Cómo estás?
1: Muy bien, gusto de conversar con usted, que llegó de su viaje, salido y salvo.
0: Sí, pues muchas gracias, muchas gracias, muchas gracias. ¿Quién me cuenta?
1: Aquí, escuchando el programa. Oiga, señora, muy linda las cuecas en la mañana.
0: ¿Ah, le gustaron las cuecas?
1: Sí, me gustan las cuecas.
0: Ya, vamos a poner otras cuequitas entonces un ratito más, ¿ya? Para que siga disfrutando.
1: No, buena.
0: Sí,
1: aunque
0: pues,
1: no sea fiesta todavía.
0: No, pero igual es bueno, digamos, que escuchemos también música chilena de vez en cuando. Hay mucha gente fuera de Chile que está escuchando la radio. De hecho, una amiga mía que está en España está escuchando la radio a través de la aplicación. ¿Aló? ¿Aló?
1: ¿Aló? Sí,
0: sí, sí, le estaba,
1: sí, aló.
0: Le estaba contando. El DJ con fantasía, ¿qué te callas vos? ¿Sea Sonia? Ya voy. Mire, el DJ que para mí dice, es triste hablar solo. Ah, no,
1: si estoy escuchando. Ahí DJ Corbata apareció de la fiesta.
0: Che, menos mal, pues. Oiga, si tengo como una semana. Así que bueno, hay que descontar, no, pues nada más, hay que descontar. Nada más que eso.
1: Nada más que eso.
0: Oiga, aproveche y manda saluditos, pues.
1: Sí, justo que los estaba nombrando, pues a todos ahí, la señora María Mancilla, su familia, la señora también Sonia de Cerrillo.
0: Eso.
1: La señora Alondra, el Néstor Villa, la Carmencita de Estación Central.
0: Eso.
1: La señora María Mata con don Roberto, la señora Mariluz con don Roberto.
0: También.
1: Luisito Castillo.
0: Eso también, pues.
1: La Indita de Curanilagüe también, que a veces... Don Julio de la Cisterna.
0: Claro.
1: Bueno, a todos los que lo escuchamos, porque se me va un nombre por ahí, porque somos muchos.
0: Mire.
1: Bendecido sea toda la semana y tenga un lindo programa y que estén bien.
0: Claro. Oiga, qué bueno.
1: A usted también.
0: Sí, pues, muchas gracias por sus palabras. ¿Algún temita musical?
1: Mira, a ver, puede ser uno de los Lumaquinos Alegres.
0: ¿Ya? ¿Cualquiera?
1: Pájaro Cardenal.
0: Ah, ya, pues aquí nada más. Bueno, buen tema. Anoche estaba escuchando esa canción yo, porque me gusta buscar música con el DJ, porque estoy en la casa, va a pegar la vela de nuevo, así que... Y ahí estaba buscando la música y nos encontramos con el Pájaro Cardenal. Muy buen tema, señora Sonia.
1: Hoy le quería hacer una consulta de tiempo. ¿Ha sabido algo de Dani Mi, su familia?
0: No, nada. Nada. Voy a ver si lo puedo ubicar, ¿ya?
1: Sí, también, pues saludos para él, pues, también y para su familia, señora Claudia, su guaguita, todo.
0: Oye, sí, pues ¿cómo?
1: Que
0: cómo...
1: también fue una muy buena temporada con ellos, ¿se recuerda? Lo pasamos muy bien.
0: Sí, no sé, sí, es verdad.
1: Junto con usted ahí cuando hacían programa.
0: Sí, pues. Así que saludos para él y vamos a ver si lo podemos ubicar, ¿ya?
1: Ya. Y saludos para todos los que lo escuchamos y compartimos su programa.
0: Muchísimas gracias. Y vamos a programar el temita musical pedido por usted. Ya en breve le vamos a colocar el temita y el Pájaro Cardenal de los Lumaquinos Alegres. Me dice, ¿está listo? Ya está listo, me dice. Así que de ahí en breve la vamos a poner. Ya,
1: ya, muchas gracias, don Cristian.
0: Que esté muy bien, gracias. Chao, chao. Chao, chao. Gracias. Ya nombré a nuestro amigo Ernesto Villa, ¿no? Sí, estará en sintonía. Estará la ciudad de Alondra. Yo a ti te comparo. Hay una señora que trabaja en la Vega. ¿Cuál es la Vega Central? Yo me conformo, hay dos Vegas, ¿no es cierto? Una que está en General Velázquez, no sé cómo se llama. O es en la Vega Central. Ah, no, eso es en Los Valledores. Ah, gracias. Gracias, Corbata. No, mami, tenés cuarto medio, ¿no? Sí, pues, ahí en los Valledor hay una señora que siempre me escucha, la señora Alejandra, que creo que vende ahí con su esposo, ahí trabajando. Saludos para ella, no sé si estará en sintonía. Bueno, pero bien, pues, para toda la gente que está trabajando en el exterior, en su casita, escuchando la radio. Nuestros saludos para cada uno de ustedes. Gracias por estar junto a la radio, la consentida.
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0: Saludos para Don Segundo en sintonía.
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2: que me regaló mi hermana. Parrandera y muy serrana, la tejió de
0: cuando me han regalado, ¿no? No, no, no, no, no.

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2: Mariana Quichere.
3: Cuénteme, hijita, ¿cómo vino usted antes de encontrar a los ticunas? ¿Cómo se enteró de nosotros?
2: Me enteré en la radio, en la Sabrosita.
3: ¿En la radio Sabrosita?
2: Sí.
3: ¿Y cuál era el problema? ¿Por qué vino a visitarnos?
2: Por mis hijos.
3: ¿Por sus hijos?
2: Sí.
3: ¿Cómo estaban ellos?
2: 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Entonces, por eso vine, más por mi hijo. No por mí tanto, sino por mi hijo.
3: ¿Por su hijito?
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3: Gracias a Dios se ha encontrado cosas malas y se han visto entre los ojos suyos. 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
2: Bueno, ahí lo he sentido un poco más tranquilo.
3: ¿Más tranquilo?
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2: Sí, sí. 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
3: ¿Qué da agradecimiento? ¿Qué le dice a usted a las personas que le pueden escuchar?
2: Que se atrevan nomás y no tengan temor, porque uno sale por buscar la sanidad. Y que se atrevan las personas y no tengan temores. Eso le puedo decir yo a las personas que se sientan decaídas igual como yo. Que hay que buscar la sanidad. 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Eso lo puedo decir.
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Ya son las 12:09. 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

0: 12 de la tarde con 15 minutos, estás en la sintonía de La Consentida. Con buena música te acompañamos hasta ahora.
1: Esto es pura alegría.
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Ya son las 12:45, falta un cuarto minuto para las 13 horas. 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
2: Que Manitú Taitica Dios llene de la bendición en este lunes. Lunes primero de junio comenzamos el mes y el saludo cordial a toda la gente linda en Curicó, a la gente de Santa Cruz, saludamos a la gente aquí de la zona de la costa en Quillota, San Felipe, Los Andes, Valparaíso, saludamos a toda mi gente en Santiago en este lunes inicio de semana. 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Vamos a ver a quién tiro huesito, llama personita. Vamos a mirar la suerte, nombre, fecha de nacimiento, le oriento. Aló, que Dios bendiga. Deme su nombre.
3: Con Manuel.
2: Amigo Manuel, ¿de dónde se comunica?
3: De aquí de Villa Alemana.
2: Gracias, gracias. Dame la fecha de nacimiento, por favor.
3: El 29 de julio del 49.
2: Que Dios bendiga la misa, que Dios bendiga el altar. De julio del... Perfecto. Y que Dios bendiga paz, prosperidad y felicidad. Vamos a mirar las cartas del tarot. Yeah. Que se manifieste la salud, que es el tesoro de la vida, la familia, y que se manifieste la prosperidad. Salud, dinero y amor, vamos a mirar. Yeah. Hermano mío, está muy decaído de espíritu, su cuerpo se encuentra bastante enfermo. Son años de lucha con varias enfermedades que lo tienen agobiado, que le han degenerado su cuerpo y que le tienen su espíritu desquebrantado. Estas cartas me están mostrando que hay problemas de salud, que están creciendo a pasos agigantados y que son varias enfermedades las que lo tienen allí postrado.
3: Sí.
2: ¿Hace cuánto que lleva así enfermo? ¿Cuántos años hace? Porque esto no es de ahora.
3: Muchos años.
2: Ha pasado por mesa de cirugía, ha tenido la muerte a sus espaldas. Dios es grande y lo tiene para grandes cosas a usted. Le voy a decir que esas enfermedades vienen de tiempo atrás. A usted le tienen cosa mala desde la separación, porque usted tuvo una separación y detrás de esa separación hay maldad. ¿Usted sabía? ¿Sabía lo que le hablo, don Manuel?
3: Sí.
2: Detrás de esa separación hay cosas malas y estas energías negativas están manifestadas en enfermedades. Donde usted vive lleva mucho tiempo.
3: Sí, bastante tiempo.
2: Ese hogar está cargado y hay personas muy allegadas y cercanas a usted que son las culpables de estas cosas negativas. Hay envidias, hay cargas, hay maldad. Le voy a regalar el paquete Putumayo. Quiero que me reciba estos elementos. Vamos a cortar daño, maleficio. Vamos a cortar cualquier cosa negativa en el nombre de Dios. Se los regalo. Se los voy a enviar allá a su ciudad. Se los entrego de mi parte con cariño. ¿Me los recibe?
3: Sí.
2: Y le voy a dar a conocer una persona mala. Porque de esta separación hay un envidioso. Y hay una persona que es causa y razón por la cual usted ha venido para atrás. Esté atento que yo le devuelvo el llamado, si no es en el transcurso del día, en un mañana le estoy devolviendo el llamado y le voy a tomar nota exacta para que me reciba el paquete Putumayo que se lo voy a enviar.
3: Ya, perfecto.
2: Dígame, don Manuel, ¿le hablé con verdades o le mentí en algo?
3: No, sí, me tomo todo de la enfermedad, muchas enfermedades.
2: Y yo quiero ayudarlo, porque sé que con estos elementos lo puedo ayudar. Atento a mi llamado. Gracias por comunicarse. Hasta pronto, mi hermano. Bendición.
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2: Tirando la suerte, mirando huesitos de la Cuzumba en este lunes primero de junio, 941-03-9660. 941-03-9660. ¿Con quién hablo? Dios bendiga. Deme su nombre.
4: Pamela.
2: Gracias, Pamela. ¿De dónde se comunica?
4: De la comuna de La Cruz.
2: De allá de La Cruz. Mucha gente nos llama de Quillota, San Felipe, del Melón, de La Cruz. Mucha sintonía. Muchas gracias. Dame la fecha de nacimiento.
4: 9 de enero.
2: ¿Sí?
4: 1976.
2: Que en el nombre de Dios pueda haber la salud, el dinero, el amor. Y que podamos mirar el hogar, la familia. Abramos tres puertas importantes a través de las cartas del tarot. Salud, dinero y amor, que es lo que vamos a mirar en este momento, ¿correcto?
4: Sí.
2: Mire, esta carta me está hablando, hermana mía, de esa mujer dedicada a salir adelante, una mujer con sueños, con anhelos, con aspiraciones, pero cruzada, bloqueada, estancada, impedida para salir adelante. Y en la vida se le han cerrado muchas puertas. Puertas importantes se le han cerrado en sus narices. Salud, dinero y amor están cruzadas. ¿Es así o no es así?
4: Sí.
2: El problema de salud, el problema de su espíritu, la depresión, la tristeza, los problemas de salud hay que tratarlos con medicina natural, porque la vista está corta, debilidad al cerebro, enfermedad a los huesos. Está mal de los riñones, no elimina los líquidos y a veces se hincha. Y al espíritu la tristeza, la depresión. La misma soledad en la que vive le trae preocupación. Soledad entre comillas, porque hay gente que la quiere mucho y está rodeada por personas que la aman, pero usted se siente sola cada día más. ¿Es verdad o es mentira?
4: Sí.
2: Hay daños del pasado, hay envidias, hay trabas, bloqueos negativos que le impiden la misma felicidad. Y esto viene del pasado, de una separación. ¿Hace cuánto fue esto?
4: Más de 10 años, como 20 años.
2: ¿Ya? Usted lleva varios años impedida para salir adelante, cruzada con su suerte marchita y con algo indudablemente que le tienen amarrado del pasado. Le voy a regalar el paquete Putumayo. Yo sé que podemos cortar cualquier cosa negativa. Estos elementos me la van a ayudar. Se los regalo con amor y con cariño, porque yo sé que me le van a servir. Quiero que me aliste un vaso con agua. alístame una vela blanca. Si yo no lo llamo, en el transcurso de lo que queda del día, la llamo mañana. Y te voy a enviar los elementos de cura. El paquete Putumayo se lo voy a regalar. Vienen tres elementos que van a quedar en su corazón. ¿Me los recibe con cariño?
4: Sí, sí,
2: y yo sé que con esto la vamos a ayudar. ¿Cómo le pareció el llamado?
4: Bueno, todo muy bien. Sí, porque igual hay cosas que me... O sea, todo me dijo que era verdad.
2: Y entonces yo le quiero comprobar que lo que estoy hablando es cierto. Y no quiero que se conforme con este llamado hasta que sus ojos no vean. Hay que ver para creer en la vida. Un abrazo. Gracias por llamarnos, sí, Pamela. Y
4: gracias.
2: Atenta a que yo le devuelva el llamado. Bendición.
4: Ya, bendición.
5: 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Lo único que pensaba era asesinarme. Pero pensaba en mi hijo, no podía hacer eso porque... No, uno no decide si cuándo se quiere ir, porque Dios lo decide. Y hasta la altura de hoy día sí me he sentido bastante bien, mi psicología ha cambiado, la comunicación en mi casa con mi papá ha mejorado, ya no andamos tan estresados. Muy agradecida de ellos porque me han sacado de un abismo que tenía profundo. 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No podía dormir en la noche, llegaba a llorar del dolor de cabeza. 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Bueno, que se animen a buscar un cambio, porque muchas personas no creen en estas cosas que hacen, la maldad. Pero la maldad existe, pero hay que tener fe para poder salir adelante, como dice Dios, ayúdate que yo te ayudaré. Ella me ha ayudado mucho, me ha sacado psicológicamente, mi psicología ha estado bastante mejor, más positiva, más animosa, ya no siento decaimiento, poco a poco me dio levantar.
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son las 13 horas con 30 minutos. Ya son las 13 horas con 30 minutos. 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

0: saludos también para Rancagua en sintonía también. Ahí está el tío Tito, la tía Marta, saludos para ustedes. Saludos para la familia.
1: Sí, porque se baila y se canta en México.
0: Gran sintonía hasta ahora acá en la capital.

0: o sobre línea hasta ahora. Claro que sí, DJ Corbata. ¿Sí? ¿Se puede? Ya, démosle, a ver. Mándeme el llamado. ¿Aló? ¿Aló?
1: ¿Aló? Buenas tardes, don Cristian.
0: Señora María, ¿cómo está? Buenas tardes, ¿cómo está?
1: Muy bien, almorzando acá.
0: Ah, buen provecho, pues.
1: Sí. Está buena la programación, está bien buena.
0: ¿Qué hizo, ¿qué hizo el almuerzo, señora María?
1: Hice fideo con salsa.
0: Mire, qué rico, con buen provecho. Pues.
1: Ya, gracias. ¿Qué son las frijolitas y qué onda?
0: No, está bien.
1: Estoy escuchando la programación.
0: ¿Ya?
1: Aquí, está muy buena.
0: Muchas gracias.
1: La llamaba para molestarnos por un temita.
0: ¿Qué tema quiere?
1: Uno de los charros de Lumaco.
0: ¿Cuál tema?
1: Tu cárcel.
0: ¿Tu cárcel?
1: Sí, es buena, buena.
0: Ya, vamos a ver, a programar entonces Tu cárcel, DJ Corbata.
1: Sí, por favor, DJ.
0: Ya, pues ahí le está buscando el temita Tu cárcel de los...
1: De los charros de Lumaco, por fin.
0: Ah, ya. ¿Esta será o no? Mire, escuche. Ahí está.
1: ¿Esa es?
0: ¿Ya?
1: Esa es.
0: Ya, pues
1: ya,
0: María.
1: Muchas gracias, un abrazo.
0: Que esté muy bien, chao, chao, gracias.

son las 13 horas con 40 minutos. 13 horas con 40 minutos. Porque ahí se tema para todos los mineros de Chile. Para el tío Tito. En Rancagua, escuchando la 103.1 FM. Para toda la gente linda, querida, que está en sintonía a esta hora, a través también de la aplicación y también a través de la 103.1. Somos la consentida. Saludos para arrancar.

¡Qué corbata! Muy buena música. Este tema lo pusimos en la mañana porque lo dedicamos, pero nos estaban escuchando, así que ahí, saludos para Rancagua. Claro, repetimos esto, vamos a repetir estos dos temitas musicales porque ahora sí que están escuchando. Oye, ellos son los chacales del Maule. Y el tema se llama La Pirilacha. Buen provecho a la gente que está en sintonía hasta ahora.

0: Hoy al temita DJ Corbata. Ese es un tema para la mesa, ¿va? Vamos a conversar después los dos, ¿ah?
1: ¿Eh? Ay, qué rico.
0: Cállate vos, anda.

0: que me regaló mi hermano.
1: Oye, ¿qué hizo? Pasó a llevar el... Pero ¿cómo? Ya, pónganos ya. 3:46 ya. Son las 13:46. Nos queda poco para irnos, DJ Corbata.
0: No, mi hermana, barrera y luz serrana, la que yo de pura lana, con la viejita Juliana, la madrina de Felipe, el negro cabecerrana. Juana, de mi tierra soberana.
1: Oiga, está rico el ambiente, claro que sí, saludos para la gente que está en sintonía hasta ahora. ¡Opa!

0: Christian Peter en La Consentida FM.
1: Bueno, invitamos también a Armando Hernández. El tema se llama Ciudad para Chile. 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

0: Si faltan 5 minutos para las 14 horas, estamos en vivo y en directo. Somos la consentida. Ya nos estamos despidiendo, querido DJ Corbata. Oye, gracias. Qué bueno que vino. Qué bueno, gracias. Espero que mañana nos falte, ¿no? Pues no creo, ¿eh? Bueno, vamos a agradecer nuevamente toda la sintonía que tuvimos el día de hoy. Claro, el día lunes 1 de junio. Empezamos bien, por lo menos, gracias a Dios. Desearle que la pase muy lindo esta tarde y la semana también. Tengan linda semana de trabajo y en casita. Cuídese mucho. Alcanzamos un llamadito, ¿no? Aló, buenas tardes.
1: Amigo mío.
0: Sí, señor.
1: Dígale DJ que vaya a buscar la corbata, a donde la dejó el viernes.
0: Ah, no, se anda con otra, anda con la Rosal el viernes. No, sí, ya la supe.
1: Que se vaya de besito para allá nomás, dígale.
0: Sí, lo va a decir ahora, está escuchando, se ríe nomás.
1: Cuídense, descansen, un abrazo.
0: Cuídense, chao, gracias, gracias. Se ve como el chino, gracias, gracias. Muchas gracias. Oiga, qué buena la música, DJ Corbata. Qué buena la música a través de La Consentida. Transmitiendo para todo Santiago. A través de la 103.1.

Gracias, nos vamos. Gracias por la sintonía. Saludos para la gente linda, querida, que está todavía escuchando la radio. DJ Corbata será, si Dios quiere, hasta mañana. Saludos a toda la gente. Gracias por la buena onda. Chao, chao. Que estén

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2: 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Tenemos llamado. ¡Aló!
3: Celso.
2: Amigo Celso, bienvenido a la programa La Mensaje. ¿De dónde se comunica?
3: De Santiago.
2: Gracias a la gente linda. Dame la fecha de nacimiento, por favor, amigo Celso.
3: 19-02-1985.
2: Sí. Vamos a mirar, huesito. Ponga la mente, la corazón a lo que está pasando. Sanay cura y la malay. Sanay cura y la malara. Sanay cura y la contoyonaira. Pirca guarella guachichamur. Jatapira, mira lo que me está marcando, amigo Celso. Eres una persona trabajador, emprendedor y luchador de la vida. Harto lo que ha luchado, por eso se siente cansado, agotado y a veces le llega depresión. A veces le llega esa tristeza, ese aburrimiento y esa impotencia porque no ha podido hacer lo que ha querido en la vida. Está con un hogar, con una familia bella. Está al lado de una buena mujer. Es bonito el hogar que tiene. Y al lado de buenos hijos, pero no ha podido prosperar. No ha podido salir adelante como ha querido. Y especialmente la parte económica y laboral ha sido muy cruzada en la vida suya.
3: Sí.
2: ¿Es verdad o es mentira?
3: Es verdad.
2: Y ha buscado ayuda porque usted es persona que le gusta ayudarse. Es persona que busca salud, que cree en Dios, que pide porque es creyente.
3: Sí.
2: Pero no se explica por qué no avanza. ¿Por qué no avanza? Hay una mala suerte ya un tiempo atrás. ¿Cuánto hace que usted ha visto esa mala suerte? ¿Cuántos años? Porque esto no es meses, es años que viene así como embajada.
3: Sí, 2 años más o menos.
2: Y le voy a decir, su suerte es bonita, está marchita, o se la han marchitado. Porque hay envidias, y usted se pregunta a veces, ¿qué me podrán envidiar? ¿Sabe qué le envidian? Que tiene un hogar de Dios, que tiene hijos, que lucha por una familia. Y usted, hermano mío, ha visto esa mala suerte desde este año pasado, y ha comenzado por cosas malas. Aquí hay daños, aquí hay alumbramientos. Su suerte se la tienen marchitada. Usted ya sabía, ¿verdad?
3: Bueno, tenía dudas, por eso lo escribí.
2: Yo le voy a pedir un favor. Alísteme una velita blanca. Alísteme un vaso liso. porque quiero, primero quiero mirar de dónde vienen estas cosas y poderlas retirar. Le voy a enseñar dos oraciones fuertes y le voy a tomar todos los datos para enviarle el paquete Putumayo. Quiero que lo reciba. Hay que darse cuenta quién es el que está al lado de uno, quién es el verdadero amigo, porque usted ha tenido alrededor suyo mucha envidia y personas que han pisado su casa le han pagado con malos tratos, con traiciones, con engaños. Alísteme el vasito con agua, hermano Celso, porque yo le devuelvo el llamado en un rato más. ¿Usted me recibe el paquete Putumayo?
3: Sí.
2: Se lo regalo con cariño. ¿Le hablé con verdad o le mentí en algo?
3: No, verdad.
2: Yo le agradezco la confianza que nos brinda y lo voy a invitar a recibir estos elementos de cura. Un abrazo. Que Dios me le bendiga.
3: Gracias.
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0: 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Vamos a ver a quién tiro huesito en esa persona que me llama. ¡Aló! Deme su nombre.
1: Con Doris.
0: Doris, gracias, gracias. Dame la fecha de nacimiento tuya, Doris.
1: 13 de agosto del 75.
0: Ponga la mente, la corazón, esa pregunta seria. Pregúnteme de lo que es su hogar. No me diga nada. En su mente y en su corazón. Lo que es su hogar, su familia, lo que es la vida suya. ¿Correcto? Vamos a mirar.
1: Sí.
0: Guajidra, guajidra, guajidra. Dime trance, transebunde, gravetati, malish. Piachi guarella. Amiga Doris, escucharame muy bien. Es una mujer fuerte y luchadora, muy trabajadora, como la gente allá de su tierra. Trabajadores que tienen el sueño siempre de salir adelante. Está al lado de un buen hombre. Este huesito me está mostrando una unión que luchan juntos, a la par. Pero él se está quedando un poquito atrás. No por flojo, no porque quiera, es por su salud que se le está quedando atrás también. ¿Cómo llama a su parejita?
1: José.
0: ¿Y qué edad tiene José?
1: 56.
0: Y le veo enfermedades de persona grande. Yo estoy viendo acá a su hogar. Estoy viendo a una mujer decaída de espíritu y muy triste. Y al lado, un hombre enfermo. Pero ustedes dos se quieren mucho, ya han luchado. ¿Cuánto tiempo llevan?
1: 10.
0: 10 años.
1: 10 años.
0: Y hay un amor tan fuerte y hay una energía como si llevaran 30, 40 años. El buen hombre al lado suyo. Y le voy a decir, mamá linda, que los tienen envidiados, que los tienen amarrados y que están impedidos para salir adelante. Están impedidos.
1: Así es.
0: Han venido para atrás varios tiempos. ¿Cuánto llevan en este país?
1: 15.
0: 15 años.
1: Sí.
0: Y le voy a decir, mamá, que lo que han podido, usted lo que ha podido lograr en los 15 años es poquito. Y lo que han hecho en los 10 años de unión también no compensa tanto esfuerzo, tanta lucha y trabajo.
1: Así es.
0: El dinero se hace sal y agua. El dinero no rinde. La estabilidad laboral y económica no la hay. Y puede que te vaya bien del año 1 o 2 meses. Y 10 años de austeridad. ¿Es verdad o es mentira lo que le estoy hablando?
1: Es verdad.
0: Aquí hay cosas negativas que tú arrastras del pasado. Desde antes de salir de tus tierras, su suerte se la han malogrado. Usted ha sido una mujer que ha luchado por salir adelante, por tener hogar, familia. Y por su familia es que usted se encuentra viviendo por acá tantos años. ¿Es verdad o es mentira?
1: Aquí. Es verdad.
0: ¿Qué hay que hacer, Doris? Mirar de dónde vienen estos daños. Esa gente mala, encomendarla a Dios. Poner un escudo, una barrera de protección y limpiar la mugre que haya. Porque hay que comenzar una nueva vida en el escombro del pasado. Lo que el pasado ha traído son experiencias para un mejor vivir. Y usted, si logra romper estas cadenas negativas que le amarran al fracaso, a la tristeza, va a prosperar al lado de ese hombre bueno. Porque José es un hombre bueno. Tiene un genio fuerte y un poco temperamental, pero es noble de corazón. ¿Es verdad o es mentira?
1: Es verdad.
0: Alísteme un vasito con agua. Le devuelvo el llamado en un rato más. Quiero regalarle el paquete Putumayo y mostrarle con hechos por qué es que le ha ido tan mal. Aquí hay daños que tienes que darte de cuenta. Un abrazo.
1: Perfecto.
0: Gracias por el minuto de su tiempo y por haberme escuchado.
1: Muchas gracias a usted.
0: Bendición.
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0: 15 horas y 4 minutos.
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0: maestro. ¿Qué pasa con esa banda, maestro?
1: Otra vez me preguntas, ¿para qué me paras, pues? Ya van dos veces con esta. Lo que pasa es que la banda está borrada.

0: bien, bien borrachos, todos.
1: 15 horas y 22 minutos.
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0: 16 horas y 3 minutos.
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0: La Consentida. 16 horas y 6 minutos. 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
2: 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Vamos a ver a quién tiro huesito en este día. 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Quiero invitar a que usted salga de la duda, a que me pregunte la enfermedad que sufre, el problema que tiene, la tristeza que llora. ¿Por qué tanto fracaso? ¿Por qué no hay suerte? ¿Por qué no hay amor? ¿Por qué no hay salud? Nombre, fecha, nacimiento, yo le tiro huesito, le hablo con corazón. Si le miento, dígame mentiroso, réteme guerrero, no me vaya a ocultar. 9-4103-9660, tenemos llamado. ¡Aló!
3: Celso.
2: Amigo Celso, bienvenido a la programa La Mensaje. ¿De dónde se comunica?
3: De Santiago.
2: Gracias a la gente linda. Dame la fecha de nacimiento, por favor, amigo Celso.
3: 19-02-1985.
2: ¿Sí? Vamos a mirar, huesito. Ponga la mente, la corazón a lo que está pasando. Sanay curay la malay. Sanay curay la malara. Sanay curay la contoyonaira. Pirca guareya guachichamur. Jatapira, mira lo que me está marcando, amigo Celso. Eres una persona trabajador, emprendedor y luchador de la vida. Harto lo que ha luchado, por eso se siente cansado, agotado y a veces le llega depresión. A veces le llega esa tristeza, ese aburrimiento y esa impotencia porque no ha podido hacer lo que ha querido en la vida. Está con un hogar, con una familia bella. Está al lado de una buena mujer. Es bonito el hogar que tiene. Y al lado de buenos hijos, pero no ha podido prosperar. No ha podido salir adelante como ha querido. Y especialmente la parte económica y laboral ha sido muy cruzada en la vida suya.
3: Sí.
2: ¿Es verdad o es mentira?
3: Es verdad.
2: Y ha buscado ayuda porque usted es persona que le gusta ayudarse. Es persona que busca salud, que cree en Dios, que pide porque es creyente.
3: Sí.
2: Pero no se explica por qué no avanza. ¿Por qué no avanza? Hay una mala suerte ya un tiempo atrás. ¿Cuánto hace que usted ha visto esa mala suerte? ¿Cuántos años? Sí. Porque esto no es meses, es años que viene así como en bajada.
3: Sí, 2 años más o menos.
2: Y le voy a decir, su suerte es bonita, está es marchita, o se la han marchitado. Porque hay envidias, y usted se pregunta a veces, ¿qué me podrán envidiar? ¿Sabe qué le envidian? Que tiene un hogar de Dios, que tiene hijos, que lucha por una familia. Y usted, hermano mío, ha visto esa mala suerte desde este año pasado, y ha comenzado por cosas malas. Aquí hay daños, aquí hay alumbramientos. Su suerte se la tienen marchitada. Usted ya sabía, ¿verdad?
3: Bueno, tenía dudas, por eso me escribí.
2: Yo le voy a pedir un favor. Alísteme una velita blanca. Alísteme un vaso liso. porque quiero, primero quiero mirar de dónde vienen estas cosas y poderlas retirar. Le voy a enseñar dos oraciones fuertes y le voy a tomar todos los datos para enviarle el paquete Putumayo. Quiero que lo reciba. Hay que darse cuenta quién es el que está al lado de uno, quién es el verdadero amigo, porque usted ha tenido alrededor suyo mucha envidia y personas que han pisado su casa le han pagado con malos tratos, con traiciones, con engaños. Alísteme el vasito con agua, hermano Celso, porque yo le devuelvo el llamado en un rato más. ¿Usted me recibe bueno. el paquete Putumayo?
3: Sí.
2: Se lo regalo con cariño. ¿Le hablé con verdad o le mentí en algo?
3: No, verdad.
2: Yo le agradezco la confianza que nos brinda y lo voy a invitar a recibir estos elementos de cura. Un abrazo. Que Dios me le bendiga.
3: Gracias.
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0: 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Deme su nombre.
1: Con Doris.
0: Doris, gracias, gracias. Dame la fecha de nacimiento tuya, Doris.
1: 13 de agosto del 75.
0: Ponga la mente, la corazón, esa pregunta seria. Pregúnteme de lo que es su hogar. No me diga nada. En su mente y en su corazón. Lo que es su hogar, su familia, lo que es la vida suya. ¿Correcto? Vamos a mirar.
1: Sí.
0: Guajidra, guajidra, guajidra. Dime trance, transebunde, gravetati, malich. Piachi guarella. Amiga Doris, escucharame muy bien. Es una mujer fuerte y luchadora, muy trabajadora, como la gente allá de su tierra. Trabajadores que tienen el sueño siempre de salir adelante. Está al lado de un buen hombre. Este huesito me está mostrando una unión que luchan juntos, a la par. Pero él se está quedando un poquito atrás. No por flojo, no porque quiera, es por su salud que se le está quedando atrás también. ¿Cómo llama a su parejita?
1: José.
0: ¿Y qué edad tiene José?
1: 56.
0: Y le veo enfermedades de persona grande. Yo estoy viendo acá a su hogar. Estoy viendo a una mujer decaída de espíritu y muy triste. Y al lado, un hombre enfermo. Pero ustedes dos se quieren mucho, ya han luchado. ¿Cuánto tiempo llevan?
1: 10.
0: 10 años.
1: 10 años.
0: Y hay un amor tan fuerte y hay una energía como si llevaran 30, 40 años. El buen hombre al lado suyo. Y le voy a decir, mamá linda, que los tienen envidiados, que los tienen amarrados y que están impedidos para salir adelante. Están impedidos.
1: Así es.
0: Han venido para atrás varios tiempo. ¿Cuánto llevan en este país?
1: 15.
0: 15 años.
1: Sí.
0: Y le voy a decir, mamá, que lo que han podido, usted lo que ha podido lograr en los 15 años es poquito. Y lo que han hecho en los 10 años de unión también no compensa tanto esfuerzo, tanta lucha y trabajo.
1: Así es.
0: El dinero se hace sal y agua, el dinero no rinde, la estabilidad laboral y económica no la hay. Y puede que te vaya bien del año 1 o 2 meses y 10 años de austeridad. ¿Es verdad o es mentira lo que le estoy hablando?
1: Es verdad.
0: Aquí hay cosas negativas que tú arrastras del pasado. Desde antes de salir de tus tierras, su suerte se la han malogrado. Usted ha sido una mujer que ha luchado por salir adelante, por tener hogar, familia. Y por su familia es que usted se encuentra viviendo por acá tantos años. ¿Es verdad o es mentira? Aquí.
1: Es verdad.
0: ¿Qué hay que hacer, Doris? Mirar de dónde vienen estos daños. Esa gente mala, encomendarla a Dios, poner un escudo, una barrera de protección y limpiar la mugre que haya. Porque hay que comenzar una nueva vida en el escombro del pasado. Lo que el pasado ha traído son experiencias para un mejor vivir. Y usted, si logra romper estas cadenas negativas que le amarran al fracaso, a la tristeza, va a prosperar al lado de ese hombre bueno. Porque José es un hombre bueno. Tiene un genio fuerte y un poco temperamental, pero es noble de corazón. ¿Es verdad o es mentira?
1: Es verdad.
0: Alísteme un vasito con agua. Le devuelvo el llamado en un rato más. Quiero regalarle el paquete Putumayo y mostrarle con hechos por qué es que le ha ido tan mal. Aquí hay daños que tienes que darte de cuenta. Un abrazo.
1: Perfecto.
0: Gracias por el minuto de su tiempo y por haberme escuchado.
1: Muchas gracias a usted.
0: Bendición.
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0: 17 horas y 4 minutos.
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0: en Sí, Carlos.
1: Muy buenas tardes, ¿cómo están, queridísimos auditores? Estamos comenzando este día lunes, esta semanita, aquí en el Súbete al Carro, a través de la 103.1 FM en Región Metropolitana. Para todo Chile y el mundo, Radio La Consentida.cl. Recuerda que al +569 563 60 33, +569 563 60 33, es el numerito para que te comuniques con nosotros. 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Así que ya lo sabes, aquí comienza el Súbete al Carro, directamente desde el pulmón, el oasis para hacer deporte, tu casa, mi casa, nuestra casa. 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que tenemos para ti. Por supuesto, le mandamos un saludito a los encargados de hacer posible que salga este cuerpo bello, hermoso, precioso en cámara. Sí, al Janito y a la Pame, ¿eh? Un aplauso para ellos, Janito y la Pame también, productores de nuestro canal departamental Sport TV. Aquí comienza el Súbete al Carro, muchachos.

18 de la tarde con 17 minutitos. Estamos comenzando junio, primero de junio de este 2026. Recuerda que al más 569-5636-0033. Más 569-5636-0033 es el numerito para que te comuniques con nosotros. Comenzó junio, estamos a la mitad del año, ya 2026, y compartiendo y disfrutando. 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

18 de la tarde con 35 minutos. Comenzamos junio con todo aquí en La Consentida. 103.1 FM en Región Metropolitana y en línea para todo Chile y el mundo, Radio La Consentida. .cl. 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O como hombre, no sé qué guay estoy hablando, pero igual. Ve la weá a hacer show. 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Ese es el programa. 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Y también los artistas que estamos trayendo en el Súbete al Carro Prime, compartiendo y disfrutando. 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La weá es hacer show siempre. 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

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Comenzó junio. Estamos a la mitad del año compartiendo.

Hola, muy buenas tardes. Voy a decir que hablo, por supuesto, un fiel auditor de Miguelazo. Un fiel auditor de nuestra radio, la consentía. El Charro San Ricardo. ¿Cuál es la pregunta hoy día y cuál es el premio? ¿Nos escuché bien, sí, Carlos? Saludos grandes a todos los zorros, los zorrones, de parte de del Miguelazo. ¿Cuánto el premio? 10 lucas. Pero no escuché bien la pregunta. Reportándose en Miguelazo a la ventana.

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1: Todas las palmas arriba.
2: Apareció el Ramón, apareció el Ramón. Hoy saludazo al Ramón, perdón, al Miguelazo, el Charro La San Ricardo, de la comuna La Pintana. Saluda a toda la gente allá, a los amigos del Toldo Azul, a toda la gente que está en sintonía compartiendo junto a nosotros. Compartimos, disfrutamos aquí en La Consentida. Programación 24-7. Sí, por supuesto, 24-7 para ustedes. 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Apareció Ramón, apareció Ramón.

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19 horas con 26 minutitos, 19 horas con 26 minutitos. Estamos acá en el Súbete al Carro compartiendo junto a ustedes a esta hora. Recuerda, 103.1 FM en Región Metropolitana y en línea para todo Chile y el mundo. 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

equipo, achicarlo. Oiga, oiga, don Este, te digo, estamos a medio año, llevamos medio año, yo cumplí 50, media suela nomás. Esa era la pregunta, a medio año. Me dijo, pues va adelantado, si Carlos D. Esa era la pregunta, háganle un saludito, ese ya va entretenido el programa. Pero no me cambie el nombre, Ramón, apareció el Ramón. Bueno, ahí mi Ramón me dicen Rorro, o Monchito, o Luchito. Ah, no, me acordé de ahí del hombre amigo de nosotros, igual de la radio. Oiga, pero no, porque se ha entretenido, dije yo, no sé, una apuesta por ahí, por allá, porque hoy día dieron la primera cuenta ahí del presidente de la República que votaron todos ustedes, y por lo menos yo no. Pero bueno, no sé, ¿cuál era la pregunta? ¿Era esa? Bueno, saludos grandes, no va a ser, va a estar aquí un rato ahí, con tanto frío allí. Vale, no sé, pues todavía espero. No sé, una apuesta por ahí, por allá, porque hoy día dieron la primera cuenta ahí del presidente de la República que votaron todos ustedes.

Ahora sí que fue el único que contesté la pregunta. Pero bueno, un saludo grande a todos igual. Aunque haya ganado, pero el único que contesté fui yo, ¿no? Entonces, bueno, igual le doy mi cuenta. Mi cuenta Rubén, usted igual la tiene. 13.073.091-4. Bacán, gané con nuestra radio de la consentía. Chao, te quedaron, Miguelazo, la Pintana. En una de esas agarro papa, bonito, ya.

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1: Este tema va dedicado para todos los que alguna vez sufrimos el corazón roto.

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Estás escuchando Súbete al Carro junto a MC Carlos. 19 horas con 43 minutitos.

19 horas con 55 minutitos. Estamos finalizando el programa del día de hoy, comenzando junio con todo. Sigue en la programación 24-7 que tenemos para ti en Radio La Consentida. 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Nos encontramos mañana en otro capítulo más a las 18 horas. Ya comenzó junio. Comparte y disfruta. Se viene el Mundial también. 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Nos encontramos mañana. Chao, chao.